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1: Radio Golondrina te indica la hora.
4: 20 horas, 6 minutos.
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1: ¿Quieres saber qué hora es en la comuna de Paine?
2: 20 horas, 39 minutos. 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
5: ¿Quieres saber qué hora es en la comuna de Paine?
6: 21 horas,
5: 12 minutos.
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Ya, ahora sí, a ver, creo que tengo eco, a ver, ¿por qué tengo eco? A ver, déjame ver acá, pues. Ahora sí. Oye, bienvenidos, Bailable de fin de semana, día viernes 8 de mayo, chiquillos, acompañándoles con la mejor música, por supuesto, ¿eh? A cargo de DJ Chamorro, por supuesto, estamos por acá, entonces, abrazo para todos. 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

0: 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Está abierto mi Facebook ahí por Richard Antonio Quiroz Alarcón. 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Que usted me busca, me manda solicitud y yo le voy a aceptar de inmediato. Así que eso, tengo 5.000 amigos, pero voy a ir, claro, cambiándolos ahí, cambiándolos un poquito. Así que eso es. Oye, incendio de pastizal, Callejón Algarrobo, bombero al lugar, Callejón Algarrobo, acá en Paine, en La Paloma. Incendio de pastizal ahí, para que usted sepa por qué bombero está tocando las sirenas por allá. Seguimos.
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1: Oye, bueno, yo les quiero contar un poquito de algo que me pone muy contento, chiquillos. Hoy día tuve la oportunidad de conocer ahí a través de la ecografía a mi nieto, a mi futuro nieto, ahí por al máximo. Así es que, y por ahí el día ya andaban celebrando Baby Shower y el máximo no tiene idea que están celebrando por él y todo esto. Pero igual, ya, celebren nomás y a la final todos andan contentos en la casa. Y obviamente yo también, pues si es mi nieto y más encima se parece a mí. Así que, ¿cómo vamos a carretear con este querubín, compadre? ¿Cómo vamos a carretear? Vamos a salir ahí a la manada, a sentarnos, a tomarnos un trago los dos con mi compadre Máximo. Así que, oye, contentísimo porque ahora ya tenés con quién carretear. Mi nieto. Así que por ahí le celebraron hoy día. Ah, sí. Oye, vi la ecografía, es idéntico a su abuelo paterno, muchachos. Así que... Bueno, si sale como el abuelo, va a ser bacán, compadre. Así que, que saludo al Máximo, por ahí al Maxi, yo le digo Max o Maxi. Sí, por supuesto, ahí pues. Bueno, mi hijo, que está más contento que otro, mi señora también, la Lilo también, que es la mamita, y todo, la abuela materna también está contenta. Así que bueno, y el Benja también, pues saludemos al Benja, que también ahí está contentísimo con su hermanito ahí, pues. Así que eso, pues saludos entonces a todos y en especial al Maxi, que ya pronto va a llegar por ahí. ¿Cómo vamos a carretear? ¿Cómo vamos a tomar, compadre? Nos van a tener que ir a buscar ahí alzados a los dos. El abuelo llevando al nieto alzado, sé cómo está la guasa. Así que saludo ahí para toda la familia, que estamos todos contentos por el Max. Por el Max, Max, Max. Ya pues, chiquillos. Oye, tengo algo otro avisito para acá. Yo tengo que saludar acá y tengo que mandar también avisos. Por acá, bueno, la señora, una amiga me dice: hola, don Richard, buenas noches, perdón que lo moleste, quisiera saber si usted pudiera pasar un aviso. Lo que pasa es que le robaron una figura de la Blanca Nieve en el memorial de mi hija, la Blanquita Escobedo, por supuesto, que le robaron ahí su sí, yo sabía, yo lo vi en el Facebook. Mi hija, por si alguien se la venden, por favor, le dejo el video, dice. Sí, lo vi por ahí el video. Nosotros le devolvemos el dinero a la persona. Son regalos que la gente le trae a nuestra hija. Por favor, disculpe la molestia. Perdón, le robaron la imagen de la Blanca Nieve a nuestra hija de su memorial, dice. Soy Sandra, mamá de Blanquita, dice. Por supuesto. Me pregunta, yo le dije, sí, obviamente, sí puedo. Pues, obviamente, pues chiquillo. Además que conozco a la señora Sandra, conozco al marido de la señora Sandra ahí, que somos muy buenos amigos. Y por supuesto conocí a la Blanquita también. Una chiquilla muy sana, muy, muy jovial ahí, pues. ¿Eh? Una especial, una chica especial ahí. Y oye, yo de verdad que tengo que decir cosas. No sé cómo decirlo, pero cada vez me decepciono más de este mundo, de la sociedad, del ser humano, porque creo que ya no hay restricciones para nadie. O sea, ahora se le roba a este memorial de la Blanquita, van y le roban ahí. ¿En qué le afecta, compadre? Hay que dejar que la gente exprese su devoción, su fe, y además que su familia también tenga la oportunidad de tener ahí todo lo que desea para su hija, que lamentablemente falleció, y que le tienen este memorial ahí bonito al lado del Puente Mecano. Y la verdad que, bueno, al amigo, al tipo, no sé cómo decirle, o sea, no me dan ganas de decirle amigo. Del momento que robáis, pues perro, ya no tenía amistades, pues. O sea, te digo al tiro, a menos que sean amistades como tú, que andan robando en todos lados. Entonces, yo la verdad que... Yo pediría que si alguien encuentra o le venden esta figurita de Blancanieves, por favor, contáctense con la mamita, la Blanquita, ahí, que ella les va, a lo mejor les va a devolver la plata de lo que ustedes gastaron en esta figurita ahí, pues, ¿ah? Y al tipo que se robó, puta perro, te felicito, porque en vez de ganarte la plata trabajando, te la ganáis robando, y sobre todo a la crutita, donde la verdad de las cosas, la gente expresa su fe, su devoción y su admiración por una persona en especial, en este caso por la Blanquita. Compadrito, reflexiona, perro, y creo que no hay que robar, hay que trabajar. ¿Querés tener algo? Trabaja, perro. No, nada más que eso. No robes, menos a la grutita donde están la gente, que las personas que han fallecido por X motivos y que la gente siente devoción por ellos. Así que, nada más. ¿Qué decir? Si usted tiene esta figurita ahí de Blancanieves, contáctese con la mamita y con la señora Sandra Río de Neira y véala, búsquela en Facebook. Ahí la va a encontrar. Y ahí verá cuál es la solución. A lo mejor ella le devuelve la platita ahí y esta figurita vuelve donde debe estar siempre, y que es en la grutita de la Blanquita Escobedo. Sí, eso es. Así que eso, pues, chiquillos. Bueno, vamos a seguir bailando, por supuesto. Ah, y acá me dice la señora Sandra, me dice, la figurita de Blancanieves está con, dice, muchas gracias, está con su nombre por detrás, dice, Blanquita Escobedo. Así que, ya lo sabe, si le llega esta figurita a usted por ahí y la compró, a lo mejor contáctese con la señora Sandra Río de Neira, búsquela en Facebook para que de alguna forma usted también pueda devolver esto, ¿eh? No le pertenece a nadie, sino que a la grutita ahí de la Blanquita, donde el lugar donde debe estar ahí, pues, el lugar donde merece estar, y el lugar donde la gente, donde las personas van a saludarla, a pedirle, y simplemente pasar a rezarle muchas veces. Así que ella, es muy milagrosa ella, muy milagrosa. Yo cada vez que paso por ahí, yo paso, me persino, pip, pip, pip, pip, le toco la bocina y paso, ¿ah? Porque bueno, más que nada yo la conocí mucho, y además tengo mucha fe en ella, claro que sí. Yo sé que ella, sí, le concede los pedidos a la gente ahí, pues, ¿ah? Sí, le concede, de todas maneras. Así es que, nada, pues si usted tiene esta figurita de Blancanieves con el nombre atrás de Blanca Escobedo o Blanquita Escobedo, hágale llegar, por supuesto, al lugar que donde ella... se lo merece. Así que muchas gracias a todos por eso, ¿ya? Ya, por ahí, entonces, yo mandé un saludo muy especial delante, al Max. Sí, al Max. Usted dirá, ¿quién es Max? El nombre que tiene Max. Usted sabe que ahora los papás le ponen los nombres que ellos quieren. Bueno, voy a saludar al Max porque ahora están escuchando, ¿ah? Sí, pues al Max porque es mi nieto. Y lo bueno del Max es que hoy día lo conocemos a través de la ecografía por ahí. Y la verdad que se parece mucho a su abuelo paterno, ¿eh? Eso es bueno porque el abuelo lo va a llevar a jugar fútbol. Lo va a llevar a todos esos lugares donde se hace... donde hay esparcimiento, pero así a través de la naturaleza, ¿eh? Así que para que sepa por ahí, para que sepan que ay, que me está mandando mensaje acá, que lo mejor es la naturaleza y es el ejercicio y todo eso, y no son los juegos de play, no son los nada de eso donde los niños no hacen ejercicio, no, nada, no. Así que bueno, el Maxi va desde una pena nazca, vamos a empezar a salir entonces a las canchas. No vamos a ir a carretear los dos, ¿eh? A tomarnos un copete ahí a la manada. Bueno, él va a tomar jugo nomás, pues. O leche, ¿eh? Leche. El papá se va a mandar los huiscachos ahí a... No, el papá no, el abuelo. El abuelo se va a mandar los whisky ahí y el nieto pura leche nomás, ¿eh? Así que saludo a toda la familia que hoy día están en una... Como dije delante, por ahí estamos, o estaban en un baby shower. Así que todos disfrutando. Ay, están todos esperando ahí al Max, ¿eh? Así que no saben nada que está ahí con el abuelo, ¿eh? ¿Cómo vamos a carretear con este querubín? Te diré, ¿eh? Así que para todos, saludos a la Lilo, saludos al Juni, saludos a la abuela Irma, a la abuela Rosemary, saludos a toda a la tía Yamna, ¿sí? A la prima, ¿cómo se llama? La Emilia, ¿no? Así que bueno, saludos para todos, ahí estamos entonces con este saluditos. Para el Max ahí, pues, ¿eh? Que nazca sanito y listo, y vamos a ser lo más felices del mundo.

Ya, vamos con saludos a nuestros amigos, a nuestras amigas del packing. Ahí están trabajando hoy día hasta las 7 de la mañana. Saludos para ellas. La Carmen me llamó para acá, me dice: Chamorro, acuérdese de nosotros. Estamos trabajando hoy día y usted con la mejor música, me dice. Las gracias para usted, por Carmen. Saludos para las camelias. Por ahí está nuestro amigo Fernando también, que nos está saludando. Fernando, un abrazo para ti, perro. Y saludos para toda la gente que por ahí en las camelias, en Champa, nos escuchan. Saludos a la señora María también por ahí. Siempre nos está hablando para acá. Saludos a Carlos Jorquera también ahí. Carlitos Jorquera, un abrazo grande. Ya viene la música que me estáis pidiendo, perro, ¿eh? Desde el parque me piden a Pastor López. ¿Por qué no? 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

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Ya, pues, cabros, seguimos bailando y dice... Esta no es mi cortina, esto es el Megamix. ¡Vamos!

Ya, bueno, continuamos. Estábamos al teléfono con una amiga ahí que nos estaba hablando. Así que le mandamos hartos cariños para ella. Sí, y con la buena música para ustedes. Recuerde que hasta las 12 estamos hoy día porque... Sí, pues mañana hay que hacer tempranito. Tenemos algo muy importante que hacer y por lo tanto vamos a estar ahí. Claro que sí, pues, donde tenemos que estar mañana. Así que un saludo a todos los que nos escuchan, ¿eh? No. Vámonos con la música, por supuesto, ¿eh?

Oye, voy a mandar saludos por ahí a unos amigos que están por ahí reunidos. Que nos están escuchando. ¿Qué queréis que te diga? Bueno, saludos entonces grandes a nuestros amigos ahí que están reunidos en La Paloma. Por la calle Algarrobo, me dice Algarrobo. ¿Algarrobo? Sí, sí. Algarrobo, sí, allá están. Por ahí están entonces, así que saludos para ellos que nos están escuchando. Me dice Chamorrito, no avise para la casa porque nos van a venir a buscar, me dice. Así que, saludos grandes, cabros. Me dicen, póngale buenas cumbias, Chamorrito, aquí estamos bailando entre hombres. ¿Ah? Saludos a la Anita Lara, que está por ahí también. Un saludo grande para ella, que nos habló hace un ratito.

Así que bueno, el saludito para ellos también, ¿eh? Bueno, sigamos bailando, por supuesto, este es el bailable de la 106.1 y no paramos. 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
1: Ya, bueno, voy a mandar saluditos ahí. Oye, porque estoy en otra cosa acá, estoy armando algo. Por lo tanto, mis disculpas por ahí si tiro harta música y salgo poco al aire. Ya, estoy buscando acá. A ver. ¿Qué tenemos por acá? A ver, ¿estamos bien?
2: Quisiera parar el tiempo, compadre, para que no se envejezca.
1: Ya, pues, oye, por acá me están pidiendo Amar Azul. Y la verdad que yo voy a sorprender con este megamix que tengo de Amar Azul. De verdad que voy a sorprender. Si usted cree que lo ha escuchado todo, por favor, este megamix es mío. Es una actuación en vivo de Amar Azul, pero yo cambié los temas para allá, para acá. Los acorté, los junté, saqué los mejores temas para poder hacer entonces este megamix a la pinta mía. Por supuesto, yo sé que le va a gustar a todos. Así que voy con más saludos por acá. Dice, buenas noches, estimado. Un saludo especial para usted y uno muy especial de parte de Los Inseparables por el Día de las Madres, a todas las madres que componen este grupo, de parte de Esteban y de Luis. Salud, me dice. Cochinos, no saben que día es viernes y ustedes me están diciendo salud. No sean así. Eso no se hace porque puedo morir de un ataque al esófago. Estoy más seco, estoy tomando agua. Acá me mandan algo para promocionar, no sé qué lo que es, no se ve bien, ¿ah? ¿Eh? Gran en gala folclórica, dice, pero no se ve nada, en serio, chiquillos, no es por nada, pero no puedo distinguir acá porque... Exactamente, no, está a donde sacaron la foto así medio de lado, media botadita, tienen que sacarla de frente, ¿no? Así como en diagonal, por eso no se ve bien, ¿ah? ¿Eh? No se ve bien la foto que me mandaron, así que si quieren la mandan de nuevo, no sé, ustedes saben, pero... Saquen la foto bien, pues. Está bien, yo sé que están tomando algo, pero... ¿Cómo se les va a correr tanto la cámara, boy? Los Inseparables ahí, oye. Saludos para Fernando. Fernando me dice acá, a ver, sorpréndanos, chamorrito, con ese megamí que dice usted, ¿ah? ¿Eh? Acá nos encanta Mar Azul, dice. Cabro, de verdad que se las van a bailar todas con este megamix, ¿ah? ¿Eh? Le digo al tío. Uno de los grupos regalones del pueblo chileno es Amar Azul. Ah, claro, y yo les tengo algo aquí, pero especial, por supuesto. Después me van a decir, caramba, que estaba bueno el megamix, Saludos a don Fernando Cerda ahí, que dice, estoy chamorrito escuchando, acostadito aquí. El bailable me dice, lo estamos escuchando en la casita. Con la vieja, me dice, aquí está con la vieja, al ladito mío. Escuchando el bailable, saludos para ella, me dice don Fernando Cerda. Don Fernando, ¿y por qué no apaga la radio? Hace otra cosa, mejor. Apáguenlo nomás, le doy permiso. Con tanto que no se cambie para otro lado. Por ahí sí, gran gala folclórica, dice. Pasado, presente y futuro. A ver qué más dice acá. Grupo participante, estará Kenpo Guara. Sí, ahí nuestro amigo dice. Fundadores históricos de los Chacareros de Paine estarán ahí también. Bafoda, grupo juvenil. Estará Semillita de Paine, Semillitas. ¿Cómo se llama? Nuestra herencia, dice. No se entiende bien. Ah, Semillitas Raíces, Nuestra Herencia. Paine, 126 años, dice, de vida, ¿ah? Así que, a ver, ¿qué más tengo acá? Y lo celebramos, dice, con nuestra cultura tradicional. ¿Qué más está ahí? Dice, lugar, gimnasio municipal de Paine, O'Higgins 540. ¿Y qué más? Dice, desde las 19:30 horas, ¿cuándo es? ¿Cuándo es? Día sábado 16 de mayo, esta otra semana. Ahí entonces, esta tremenda gala folclórica, pasado, presente y futuro, en donde participarán ahí los grupos Kenpo Guara, también fundadores históricos de los Chacareros de Paine, también Bafoda, juvenil, grupo juvenil, dice ahí, también estará Semillita de Paine, dice, Semillas Raíces, Nuestra Herencia. Y por supuesto, esto será el día sábado 16 de mayo. Desde las 19:30 horas, dice, lugar, gimnasio municipal de Paine. Y obviamente la reseña dice: Paine cumple 126 años y lo celebramos con nuestra cultura tradicional. Así que ahí todos invitados, chiquillos, ¿eh? Ahora sí, pues cabrón, me habían mandado una foto así como que estaba más tiritona la que sacó la foto, no sé en qué estaba. Parece que en una mano tenía el teléfono y la otra tenía el vaso. Ah, sí.
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1: Bueno, chacareros fundadores, les quiero decir que van a llegar varios con bastón. Sí, hay una que conozco yo que vive de acá al lado de la estación, esa va a llegar con bastón.
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1: Claro, y por favor traten de que no cante muy fuerte porque se pueden desmayar. Sí, yo conozco a varias de ahí, de fundadores, de chacareros fundadores. Así que saludos grandes para ellos. ¿Qué me está escribiendo aquí ahí, de los inseparables? ¿Qué me están escribiendo los inseparables? Digo yo, oiga.
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1: Oye, oye, que le cuesta pillar las letras. Sí, de parte de la señora. Ah, ya, de parte de la señora del profe Cruz. Ah, ya. Sí, pues la ubico a ella. Un saludo grande, muchas gracias, dice. Saludos. Ay, ¿y a la que está sacando la foto? Por favor, oiga. Échele más bebida, por favor. Para que no quede tan borrosa la foto. Saludos para una amiga que está por ahí que me dice: oiga, hágame una paleteada, después le pago. ¿Ya? Y así como, pues, ¿cómo me pagaría así como pasar? Ya, de ahí le hablo Nintendo, ¿ya? En serio, palabra, por la paletilla que me está pidiendo. Una amiga, capo. Muchas gracias, acá. No sé si están hablando de lo mismo. Sí, salud para ustedes, los inseparables ahí que siempre están escuchando la radio. Un saludo grande, grande, grande. Oye, a la señora del profe Cruz le digo... Señora, por favor, gracias a su marido estoy yo aquí metido, ¿eh? Así que, para pa que vea, todos los sábados, todos los viernes me escuchan acá ustedes. Y gracias a su marido, oiga.
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1: Él me dijo: vos vaya a ser mi sucesor, chamorro, me dijo.
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1: Y terminé haciendo hasta la misa después.
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1: Me mandé medio guaracazo con el cura ya y no chiste. Entonces me decían: desconecta, suelta la señal, Richard, suelta la señal. Y yo estaba durmiendo arriba de la mesa ya en la iglesia, oye. Ah, sí. Y el cura a los lados. Por lo menos el vinito estaba bendito, el que nos tomamos. Así que... Claro, y cuando iba el profe era todo correcto, después que dejó de ir el profe para allá. Nos desordenamos total con el cura ya, así que... Ya, oye, Megamix exclusivo, por favor disfrútenlo, de que les habla Didier Chamorro. Bueno, esto es un, lo repito, esto es un video que hay en YouTube, pero que yo lo agarré, lo di vuelta, lo achiqué, le puse un poco de pitch para que tocara un poquito más rápido. Y el resultado es esto, señores, disfruten Megamix de Chamorro. Sí.

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Enseguida voy con el resto de los auspiciadores. Saludos para la Chucky, que está por ahí escuchándonos también. Saludos, Chucky. La Chucky también, la Chucky sale media cara, la Chucky. Saludos para Chucky, que sale media carita. Media carócila, la Chucky. Oye, saludos también para Norma Lepe. Saludos, Norma Lepe. Un abrazo grande para usted, pues. Oiga, vienen los temitas ahí, pues. ¿Ah? 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Saludos para usted, pues, mi reina. Más saludos. A ver, ¿dónde por acá? A ver. Bueno, a don Fernando Serra lo saludamos por ahí. Y aquí me dice, Chamorrito, espectacular el Megamix, me dice. Me dieron ganas de levantarme a bailar con la vieja, me dice. ¿Ah? Oiga, no sé, así, ¿cómo le dice la vieja? Usástara, pero no vieja. ¿Ah? Ya, aquí está, sí, para acá de la... Ah, mira, donde andáis metida por ahí, guachita, donde andáis, ¿eh? Así que...

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0: 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Bueno, ya son las 0 horas con 22 minutos. Voy cumpliendo pedidos. La Bernarda Órdenes me está pidiendo por ahí, dice, póngase una cumbiecita esa de Tommy Rey, me dice, de esos años.
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0: Va a salir algo por acá, no se preocupe, mi reina.
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0: Del packing, la chiquilla, la Carmen, dice, saludos, chamo, la música está espectacular.
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0: Bueno, vamos entonces con algo por ahí para seguir vacilando, pasándolo bien, ¿eh?

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Sí, yo creo que andáis medio jodido plata, por eso te querí ganarte el concurso. Vos que no, capaz que no tengáis plata, ¿eh? 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Así que ahí estamos, sí, señor. Ya, pues, oye, bueno, yo me estoy despidiendo. Saludo al pobre Hugo, que está por ahí escuchando la radio. No sé en qué, ¿dónde estaréis metido, pobre Hugo? Porque uno nunca sabe, aparecí en los lugares menos previstos, ¿eh? Así que saludos para el pobre Hugo, que está por ahí. La bota que me va a salir: oh, mi señora me trajo pa' Viña. Oh, mi señora me trajo acá a Santiago, estoy en Santiago. Ya había visto con el Macabeo, pero este le embarró. Bueno, vamos despidiéndonos, chamorrín, ya, porque es buena hora para ir a la casita. Solo por amor y no por dinero. Hay que ir a descansar, por supuesto. Solo por amor y no por... Después de un día agotador, ¿eh?, aunque usted no lo crea. Que deje de correr, que se pare el minutero, que no quiere envejecer. Que se pare el tiempo, que deje de correr, que se pare el minutero, que no quiere envejecer. Así que nada más, pues nos despedimos, chicos. Siga usted en sintonía de la radio. Buena música para usted durante toda la noche y durante todo el día. Somos la 106.1. La Golondrina, buenas noches, que descansen y que Dios los bendiga a todos. Chao, chao.

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2: ¿Quieres saber qué hora es en la comuna de Paine?
3: Son las 2 de la mañana, 35 minutos.
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0: Oye, tenemos algo que comunicarle con mi compañero acá. Matías, se lo decimos, ¿no? Claro, por supuesto. Chiquillas, mujeres, es nuestra primera vez. Nuestra primera vez que estamos aquí. Aquí haciéndolos bailar. ¿Cómo están? A ver, no escucho nada. ¿Cómo están? Oye, me dijeron que acá mandaban las mujeres. ¿Y los hombres qué pasó? Ya no mandan ya. Mandan de la puerta para afuera. ¡El grito de las mujeres! ¡El grito de los machos! Ah, está pareja la cosa, está pareja.
1: Oye, estamos muy contentos, compadre. Primera vez en este hermoso lugar. Acá con mucho cariño, desde la novena región de Chile. ¿Habrá gente campesina esta noche, compadre, no?
0: ¿Qué te parece si le cantamos una guaracha, Juancito?
1: Y esto sonaría así.

0: ¿Hace calor o no? ¿Cómo la están pasando? ¿Cómo estamos por allá atrás?
1: ¿Cómo se escucha por allá atrás?
0: ¿Se cansaron? ¿Seguimos? ¿O paramos? Seguimos entonces haciéndolo bailar a este público maravilloso, Juancito.
1: Y para todas las cumbiamberas, y esto suena y esto dice.

0: más fuertes aplausos para todos ustedes, chiquillos, ¿ah? Muy fuertes aplausos para ustedes. Ay, ay, ay, qué bien bailan. Oye, ustedes, ¿los conocen ya, cierto? ¡Los Lumaquinos! Juancito, ¿escuchó algo? Matías, ¿escuchaste algo? ¡Los Lumaquinos! ¡Y de la comuna! Claro que sí, chiquillos. Más fuertes aplausos para todos ustedes, ¿ah? Ay, ay, ay, qué bien lo hacen. Me gusta cómo bailan, me gusta cómo disfrutan hoy, ¿eh?
1: Para toda la gente campesina, Patricio. Y esto suena y esto...

0: Oye, chiquillos, estamos muy contentos de estar aquí. Primera vez los lumaquinos alegres. Muy contentos de estar bailando y disfrutando con todo este público maravilloso, ¿ya? ¿Cómo está la gente allá atrás? ¿Están cansados o no? ¿Les gustó la nueva guaracha campesina? ¿Seguimos poniéndole ritmo entonces o no? ¿O nos vamos?
1: Con mucho cariño, Patricio, seguimos bailando.

0: fuerte, fuerte el aplauso, chicos y chicas. Oye, para toda la gente presente, que tenga una cervecita, que tenga alguna bebida, alguna agüita, los quiero ver a todos arriba, todos arriba, todos arriba, ¿o ya? ¡Salud, chiquillos! ¡Salud, salud! Como dice el dicho, el que canta se le seca la garganta, ¿o ya? Así que salud, chiquillos.
1: ¡Oye!
0: Seguimos poniéndole ritmo, Juancito.
1: Para todos esos parientes que andan caminando y meando por allá atrás.
0: ¿Habrá alguno por aquí o no?
1: Por allá atrás, compadre, para todos los que andan meando perro también, pariente.
0: Oye, y es verdad, todos los que andan así de malas se ganan allá atrásito, así como que... No, que ojalá no me vean, dicen algunos.
1: Y esto sonaría así,

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3: Son las 4 de la mañana, 4 minutos. ¡Cumbia!

0: gracias. Impresionante.
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1: Son las 4 de la mañana, 53 minutos.
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1: Son las 5 de la mañana, 3 minutos.
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2: Son las 6 de la mañana, 30 minutos.
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3: Son las 7 de la mañana, 12 minutos.

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2: Son las 7 de la mañana, 33 minutos.

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4: Son las 8 de la mañana, 8 minutos.
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10: Son las 8 de la mañana, 32 minutos.

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7: Son las 9 de la mañana, 9 minutos.
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8: Son las 9 de la mañana, 33 minutos.

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3: Son las 9 de la mañana, 59 minutos.
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Agradecemos al Señor Jesucristo esta maravillosa oportunidad de una vez más estar en sintonía este sábado ya 9 de mayo, agradecidos por todo su beneficio, por todas sus bondades, piedades, benevolencias que nos ha dado en este día y cada día. Creo que ha sido cada día el Señor con nosotros, guardándonos, y la protección que ha sido realmente notable, porque si no estuviera el Señor, como dijo por ahí una palabra que me gusta bastante, dice: a no haber estado el Señor por nosotros, allá vivo nos habrían tragado nuestros enemigos. Y agradecemos a Dios esta tremenda allá bendición, porque es una bendición realmente sobresaliente cuando muchos cristianos en la mañana se levantan y ni siquiera le dan un gracias al Señor por el bien, por la misericordia, por la vida, por la salud, por el aire que respiramos, porque todo esto le pertenece a Dios. Como hemos dicho algunas veces, si Dios quitara el aire por unos 10 minutos, prácticamente seríamos allá un mundo destruido completamente, moriríamos todos. Pero gracias a esta misericordia no hemos sido consumidos. Dios les bendiga a cada uno de mis hermanos, amigos, vecinos de esta comuna que en esta hora están en sintonía. Esperamos con la ayuda del Señor llegar con la palabra del Señor, con un consejo oportuno a la vida, a los corazones. Yo sé que estamos en días muy complicados, estamos viendo cada momento las noticias, los dramas allá en el Medio Oriente, los dramas también en nuestro país, y una situación de circunstancias que están rodeando y cada vez atemorizándonos. Con todo esto hay mucha gente que se atemoriza y se complica, pero nosotros tenemos en quien confiar. Su palabra nos enseña: bienaventurado el varón que confía en el Señor. Y creo que es lo mejor que nos puede pasar hoy día, tener al Señor Jesucristo. También queremos hacer un saludo especial, ya que el día de mañana se celebra el Día de las Madres. Dios les bendiga a cada madre y a cada hijo, que también reconozca la vía por cual Dios los trajo a este mundo. Fue el instrumento, ha sido allá la persona por el cual a esta tierra hemos llegado todos. Todo ser humano ha venido primeramente al vientre de esa madre y después ha nacido de ese vientre. Así que Dios bendiga a cada madre, que realmente lo pasen muy bien, aunque sabemos que todo esto es algo comercial nada más. A la madre hay que honrarla todos los días, al padre también. Cada día hay que honrarlos, porque prácticamente son los que nos han llevado por la vida. Yo estoy muy agradecido de mi padre y mi madre, porque ellos nos han dejado un gran legado, que es conocer al Señor Jesucristo y servir a Dios con todo nuestro corazón. Así que ha sido lo mejor que nos ha sucedido. A lo mejor no son riquezas, no son propiedades, no es nada de eso, pero esto a nosotros nos ha sido de gran utilidad, porque hasta este minuto la vida en Dios se ha llevado mucho más placentera. Vamos a orar al Señor, vamos a rogar a Dios que guarde allá las madres. Yo sé que hay muchas madres que tienen sus hijos en situaciones muy terribles, como la droga, como el alcoholismo, como la violencia, y todas esas madres padecen, sufren, lo pasan muy mal al saber que sus hijos están expuestos a los peligros a diario en esas conductas. Así que vamos a orar al Señor en el nombre de Jesús, para que allá también este programa sea de bendición y que llegue a corazones necesitados, y nos auxilie el Señor para que también podamos hablar su palabra con confianza. Señor Jesús, amén. Muchas gracias en esta hora damos a ti, Padre, por esta maravillosa oportunidad de estar en su presencia, Padre, reconociéndole, engrandeciéndole, exaltándole, aclamándole, dándole la gloria por todo lo que usted ha hecho por nosotros, por todas sus misericordias, por todas sus bondades,
Gracias, Padre. Ahora ayúdanos en esta programación, que esta onda radial, Señor, vayan llegando a cada vida, a cada corazón, a aquellos necesitados, a aquellas vidas angustiadas, afligidas, que no tienen, no hayan que hacer, que llegue una palabra de aliento, una palabra de fe, una palabra de salvación a esos corazones, Padre. Tome el dominio de nuestras vidas, tome el control de nuestros corazones, tanto la vida de nuestro pastor José, acá de don Benito, allá los controles, Señor, dirígelos allá para que todo, Dios mío, salga con excelencia en tu presencia, Señor. Guíanos, Padre, y yo sé que su palabra va a ser allá obra en aquellos corazones que ya estarán, Dios mío, Señor, escuchando, sintonizando, Señor amado. Dirígenos también, oramos por cada madre, Señor, por aquellas que están pasándolo mal, con hijos que están perdidos en distintos pecados, en distintos males, esta tierra, Señor. Ayúdale, Señor amado, a que te busquen a ti, Señor, y es el único que puede liberar, sacar, Dios mío, de todo drama, de todo mal, esos corazones, esas mentes, Padre. Dirige y bendice también a las madres de nuestra iglesia, Señor. Cada día guárdales, protégeles, dale fuerza, salud, como mi madre, dale fuerza, salud. Ya está en una avanzada edad, Señor, y ella necesita la fuerza para enfrentar estos tiempos, Padre. Se lo pedimos, se lo rogamos todo en el nombre de Jesús. Amén y amén. Vamos a una alabanza en esta hora, en nombre.

0: Amén. Bien, primeramente doy gracias al Señor por los beneficios recibidos de parte de Él durante los días, durante la semana, porque Dios nunca los falta, gracias a Dios. El Señor los bendiga mucho. Amén, como también el día de mañana es el Día de las Madres. Amén, a la primera madre que tengo que saludar es a mi esposa. Amén, una madre tan paciente, tan llena del Señor que ha sido. Amén, y es por eso que habíamos hecho una buena pareja, como se dice. Amén. Perdone la palabra pareja, somos casados por las dos leyes, hasta por la ley del pan. Amén. Bendito sea el nombre del Señor Jesús, y así a todas las madres. Amén. Que Dios les bendiga. Tenemos a nuestra cuñada, Georgina. También tengo nueras, madre, la esposa de David, la esposa de Joel, de Daniel. Amén. Bendito sea su nombre. Y así, amén, la hija Rosa, amén, la hija Esther, la hija Ruth, que también son madres. Dios les bendiga mucho. Y así a todas las madres, que Dios les guarde, les bendiga. Amén, y que sea de gozo, de alegría para todas. Amén, en el nombre del Señor Jesús. Amén.
1: Bueno, como digo, estamos agradecidos con el Señor. Dios ha sido bueno y nunca nos ha dejado. Como digo, estamos agradecidos también de que Él ha mantenido con vida, con salud a nuestra madre. Y por ella nosotros somos hoy día lo que somos en el Señor. Sobre todo una mujer muy buscadora de Dios, muy servidora a Dios. Y es un ejemplo el cual nosotros, yo en lo personal, he seguido. Una mujer de oración también, de mucha oración. Entonces Dios le sigue dando fuerza, vigor a su cuerpo, a sus huesos, porque ya eso es lo que va decayendo en las personas que van entrando en edad. Así que Dios les bendiga a todos en gran manera, y cada día no dejemos de buscar a Dios mientras pueda ser hallado. Hay momentos difíciles que solamente el Señor nos puede ayudar a superarlo. No hay nada más en esta vida que en lo inmediato nos pueda ayudar que es Dios. Hoy día hay mucha gente que está lamentando, viviendo momentos críticos, pero yo le insto a muchos de ellos a buscar a Dios mientras pueda ser hallado. No hay otra salida mejor que la que da el Señor. Así que Dios nos ayude. Vamos un momento, no sé si vamos a otra alabanza, y de ahí ya vamos a ir al mensaje con la ayuda de nuestro Señor Jesucristo. Vamos a ir a otra alabanza para que nos alegremos, nos gocemos en el Señor.

0: hermosa alabanza, mirar al Salvador Jesús. Creo que esa mirada no puede por ningún motivo desviarse de la presencia del Señor. Si hay algo que Dios allá quiere, que diariamente, todos los días, le estemos mirando a Él. El profeta Isaías dice a través de su palabra: miradme a mí todos los términos de la tierra y seréis salvos. Así que Dios bendiga poderosamente, en gran manera, a cada uno de vosotros. Vamos un momento a la palabra del Señor. Vamos en esta hora a tomar allá. Dios bendiga a nuestra hermana María Pérez, que también está en sintonía. Dios le bendiga poderosamente. Y si es madre, todas las bendiciones del cielo allá sean sobre ella, en el nombre de Jesús. Vamos a ir a la palabra del Señor, ya nuestro pastor.
1: Amén.
0: Estará en la lectura de
1: ella. Amén. Bueno, la palabra del Señor la tenemos en el libro de Mateo. Amén. En el capítulo 11. Amén. En el capítulo 11. Y vamos a leer del verso 28. Amén. Al 30. Amén, bendito sea el nombre del Señor Jesús. Dice así la palabra de Dios: venid a mí, todos los que estáis trabajados y cargados, y os haré descansar. Llevad mi yugo sobre vosotros, y aprended de mí, que soy manso y humilde de corazón, y hallaréis descanso para vuestras almas, porque mi yugo es fácil y ligera mi carga. Amén. Bendito sea el nombre. Amén. Bueno, el mensaje para esta mañana que traemos es del que siempre el Señor ha hecho un llamado al hombre. Ayúdelos el Señor. Amén. Al primer hombre, Adán, quiso esconderse de la mano del Señor. Amén. Quiso esconderse, pero Dios le llamó y le dijo: Adán, ¿dónde estás tú? Dios vino a llamar a los hombres al arrepentimiento. Ayúdalos el Señor. Dice: y oyeron la voz de Jehová Dios, que se paseaba en el huerto al aire del día. Y el hombre y su mujer se escondieron de la presencia del Señor Dios entre los árboles del huerto. Mas, dice la palabra de Dios, el Señor ya, Dios llamó al hombre y le dijo, le preguntó: ¿dónde estás tú? Y el hombre respondió: y oí tu voz en el huerto, y tuve miedo, porque estaba desnudo y me escondí. Y Dios le dijo: ¿quién te enseñó que estabas desnudo? ¿Has comido del árbol del que yo te mandé que no comieses? Hasta ahí leímos la palabra de Dios. Amén. Dios le bendiga, pastor
0: Joel. La importancia de la expresión "venid a mí" es una expresión realmente, primeramente, de afecto; segundo, de cariño; una expresión también de salvación; es una expresión también de auxilio, de amparo. Tiene varias características esta expresión "venir". Como decía nuestro pastor, siempre Dios ha estado pendiente de nosotros desde el primer minuto que creó al hombre.
1: Amén.
0: Del primer instante que puso al hombre en el huerto, Dios ha mantenido esta preocupación por el hombre. Y al decir hombre también digo mujer. Dios jamás ha dejado que nuestra vida estén a la deriva, que nuestra vida estén allá completamente fuera de sí. Y apenas Adán, porque este llamamiento que hace Dios a Adán se produce después de la caída de él. Y aquí hay una claridad también poderosa. Dios sabe que al momento que caemos, al momento que tropezamos y cometemos los errores y cometemos las faltas y cometemos los pecados, cometemos toda clase de situaciones que nos van a traer consecuencias. El que mejor sabe allá cuáles van a ser las consecuencias que van a venir tras la caída, tras el error, tras la falta, tras el pecado que cometemos, es Dios. Él conoce mejor que nadie cada uno de nuestros pasos y de nuestras acciones. E inclusive el salmista dice por ahí, antes de que esté la palabra en la boca nuestra, ya Él la sabe toda. Entonces, cuando Él hace este llamado, inmediatamente venir, y cuando lo hace, llama a Adán, inmediatamente sabe que esa falta que cometió junto con su mujer le van a dar consecuencias gravísimas. El error de Adán, o a lo mejor por la inexperiencia, no volverse inmediatamente a Dios, pesó su error con las palabras que Dios le había dicho, que de ese árbol que estaba en medio del huerto no podían comer, porque de cierto iban a morir. Entonces él pesó las palabras y sabía que había primeramente desobedecido a Dios, y que esa falta le iba a traer consecuencias, porque ya estaba avisado de estas consecuencias. Adán estaba avisado. Pero lo terrible de Adán, que escapó de Dios, siendo que todo el tiempo antes de su pecado había estado conviviendo con la presencia del Señor ahí en el huerto, había estado teniendo una relación pero muy cercana con Dios, y después de que come del árbol, inmediatamente comienza su actitud de huir de la presencia del Señor. Yo quiero decirle que uno comete errores, todos los días estamos cometiendo errores, todos los días estamos cometiendo faltas, todos los días estamos cometiendo todo tipo de actitudes allá equivocadas, pero nuestra actitud tiene que ser devolvernos a Dios en la condición que estemos, en las circunstancias que estemos. Me encanta la actitud del rey David. Él cometió un error gravísimo, que después de un año el profeta Natán tuvo que venir a través de lo que Dios le había dicho a Natán, para que David entendiese que el error que cometió había sido bastante grave, porque tuvo un año David sin entender que su pecado había sido grave delante de la presencia del Señor, y Natán tuvo que hacerle entender que ese pecado había desagradado a Dios. Entonces necesitaba hacerle entender, y cuando David lo entendió, David no huyó del Señor en ninguna manera. Por eso es que es un hombre apreciado por Dios, no huyó. Tenemos el capítulo 51 del libro de Salmos, donde él inmediatamente comienza a reconocer y a no huir de Dios, a no arrancar de Dios, sino a permanecer en Dios, porque él mismo dijo en una oportunidad que caer en las manos de Dios había misericordia. Entonces él comienza diciendo: ten piedad de mí, oh Dios, conforme a tu misericordia, conforme a la multitud de tus piedades. Borra mis rebeliones, lávame más y más de mi maldad y límpiame de mi pecado. Porque yo reconozco que contra ti solo he pecado y he hecho lo malo. Así de simple comenzó el rey David a sincerarse ante Dios, a reconocerse, porque a Dios le agrada cuando nos reconocemos. Cuando sabemos que la falta que cometimos no la cometimos para ofender a una organización religiosa, ni para ofender muchas veces a nuestra familia, ni para ofender muchas veces a nuestros seres queridos, sino que la falta la cometemos primeramente ofendiendo a Dios, porque las ordenanzas y los mandamientos de misericordia y de purificación los puso Dios delante de nuestros ojos. Entonces Dios nos ayuda en gran manera cuando cometemos errores, no apartarnos de Dios, ir a las plantas del Señor, como fue el salmista, y dice, y me gusta la expresión, dice: no quite de mí tu Santo Espíritu. Cuando dice no quite de mí tu Santo Espíritu, está diciendo: no quite de mí tu presencia. No, sabía el rey David que sin la presencia del Señor inclusive había escrito unos salmos por ahí, al no haber estado el Señor por nosotros vivo, no habría entregado a los enemigos, daba a entender que la presencia del Señor era sumamente importante y que su error fue una equivocación gravísima, pero él atinó inmediatamente a reconocerse y a volverse al Señor.
1: Amén. Bien, la enseñanza que traemos para esta mañana es el llamado que hace Dios al hombre. Por eso que estábamos hablando que desde el primer hombre Dios lo llamó porque se había arrancado, como quien dice, a la chilena, amén, de él, y se había escondido. Amén, pero Dios lo llamó. Adán, ¿dónde estás tú? Estaba mirando la escritura en Primera de Samuel, en el capítulo 3. Amén. Habían, la verdad que estaban pasando un problema fuerte, amén, en esos días, el sacerdote Eli, amén, ayúdelos el Señor con los hijos, que los hijos se hayan apartado de Dios y hayan hecho otras cositas que no eran agradables al Señor. Amén. Pero Dios ya tenía preparado por una mujer llamada Ana, que esta mujer era estéril, amén, y no podía tener hijo. Y la verdad que a veces que la Biblia como que es algún cuento, alguna cosa, como las cosas coinciden. Amén. Ya esta mujer había venido al templo, había orado, había llorado para que Dios le diera un hijo. Y Dios le respondió dándole este hijo, y ella la promesa que hizo, que el hijo ella no lo iba a criar, sino que lo iba a traer al templo, amén, para que administrara la palabra de Dios. Así fue, todo se cumplió, todo lo que hizo, y llegó la edad, amén, que ella trajo el niño al templo y lo puso a disposición del sacerdote, bendito sea su nombre. Y ahí ya estaba este niño, amén, dice la palabra de Dios, el título es El Señor llama a Samuel. Amén. Ya está, él estaba durmiendo en el templo del Señor. Dice la palabra de Dios en el capítulo 3 de Primera de Samuel. Dice, el joven Samuel ministraba ya a Jehová en presencia de Eli. Eli era el sacerdote. Y la palabra de Jehová escaseaba en aquellos días. Triste es la palabra, amén, escaseaba la palabra de Dios, amén. Ayúdelos el Señor para que nunca en nuestros templos, nunca en casa, amén, nos dé la palabra de Dios, amén, bendito sea su nombre. Escaseaba en aquellos días y no había visión frecuencia. Y aconteció un día que estando Eli acostado en su aposento, cuando sus ojos comenzaban a oscurecerse, de modo que no podía ver, estaba ya tan viejito, más que el que habla, amén, Samuel estaba durmiendo en el templo de Jehová, donde estaba el arca de Dios, y antes que la lámpara de Dios fuere apagada, el Señor Jehová llamó a Samuel. Llamó a Samuel y él le respondió, heme aquí. Y corriendo luego a Eli, amén, Samuel era un niño todavía, amén, y él creyó que el sacerdote Eli lo había llamado, y corrió donde él y le dijo, ¿para qué me necesita, me llama? Amén. Yo no te he llamado, le dice, vuelve y acuéstate. Y él se volvió y se acostó. Amén. Y el Señor volvió a llamar. Amén. Llegó, lo volvió a llamar. Y él nuevamente se levantó. Y vino al sacerdote nuevamente a preguntarle para qué lo necesitaba. Era de noche. Amén. No sé qué hora era. Pero dice la palabra de Dios, Samuel no había conocido aún a Jehová. O sea, era tan niño que todavía no conocía la voz de Dios. Amén, ni la palabra del Señor había sido revelada. Entonces Jehová pues llamó la tercera vez a Samuel, y amén, y él se levantó y vino a Eli como lo había hecho ya las dos veces antes. Heme aquí, ¿para qué me llamas? ¿Has llamado? Entonces entendió Eli que era el Señor que llamaba al joven Samuel. Y le dijo Eli, le dio un consejo a Samuel: ve y acuéstate, y si te llamare, dirás: habla Señor, habla Jehová, porque tu siervo oye. Esta palabra, amén, debía estar en su conocimiento, amigo, aquel que lo está escuchando en esta mañana. Que le diga al Señor: habla Señor, háblame. Hay un coro, al niño que dice: háblame, háblame Señor. Amén. Dios le bendiga mucho. Amén.
0: Este llamamiento de Samuel es un llamamiento prácticamente apresuroso de parte de Dios. Sabemos que Elí y sus hijos, sobre todo sus hijos, están haciendo mucho daño a la obra del Señor, y Dios necesitaba con urgencia, como quien dice, reponer esta situación, porque prácticamente estaban haciendo lo malo delante de los ojos del Señor, y su padre no hacía nada por impedir esto. Entonces Dios tuvo que allá preparar desde el vientre de la madre a este pequeño Samuel, después un gran hombre de Dios, para poder dirigir allá los lo que es la obra de Dios en medio del pueblo. Entonces este hombre ha sido llamado, así como fueron llamados Pedro, Juan, Felipe y todos los apóstoles. Dios los llamó para que ejecutaran el ministerio de su obra, de su predicación, del evangelio, así también como fue llamado Pablo. Entonces y así, pero el llamamiento que Dios oficialmente está haciendo desde el principio es un llamamiento cuando el hombre, la mujer, prácticamente está haciendo lo contrario, lo malo delante de sus ojos. Pero también hay un llamamiento allá ahora, en esto que hemos leído recién, en Mateo 11:28, venid a mí todos los que estáis cargados y trabajados, que yo os haré descansar. Este llamamiento es para aquellos que realmente no han conocido a Dios, no han tenido nunca un contacto con Dios, y por qué no decir, ni muchos de las personas no creen en Dios, y hay mucha gente hoy día pasándolo mal. Y él especifica aquí para quién va este llamamiento: para los trabajados y cargados. Y sabe usted que el capítulo 12 del libro de Hebreos declara que el pecado tiene un peso, tiene peso el pecado. Es decir, dice, peso pecado. Claramente, allá hablando el libro de Hebreos, despojemos todo peso de pecado. Y eso es una carga. Hay gente que dice: ya no doy más con todo lo que me está pasando, y con todos los errores, y con todas las situaciones. Ha cometido una y otra vez. Una vez me encontraba con un muchacho que me pidió que orara por él. Dijo: he hecho tantas cosas malas en la vida, he hecho tanto drama, le he hecho daño a tanta gente, soy violento, le he hecho daño a mi familia, y ya no doy más con esta carga, no doy más. No sé qué hacer, no sé si quitarme la vida, no sé qué hacer. ¿Y cuántos hoy día buscan ese camino, quitarse la vida? Completamente allá, eliminarse, suicidarse, para no enfrentar más todos los errores y las faltas que están pesando en su conciencia y en su corazón. Entonces, Señor, este mensaje del capítulo 11, versículo 28 de Mateo, va directamente a aquellos que realmente están hoy día trabajados, porque hay gente que trabaja para hacer lo malo. Muchas veces pensamos que la delincuencia es así nomás, llega el hombre, se le ocurre hoy día voy a ir a robar. No, me gusta cuando toman allá una banda de delincuentes y dice la justicia, procesan por aquellos que hicieron allá materialmente, fueron los gestores del asunto, y hay otros que lo hacen allá con inteligencia, usan su cabeza. Esos son los que llevan a cabo cómo lo van a hacer, cómo lo van a ejecutar el asunto, y esos tienen otro tipo de sentencia. Entonces, hoy día hay gente que no da más con todos sus dramas, dolores, aflicciones, y hay otra carga también muy pesada, que es la carga de la angustia, de las depresiones. Yo he topado con mucha gente en depresión, dicen, ¿sabes que no doy más? Estoy cansado, no doy más con esta situación, tanto tiempo y esta situación está ahí. Vivo angustiado, vivo atormentado, vivo allá prácticamente deprimido, no doy más, ya esto es un cansancio, esta enfermedad que la llevo por tanto tiempo, ya estoy cansado de sufrirla, de padecerla. Entonces, hay muchas situaciones que hoy día están produciendo cansancio, están produciendo angustia, y es cansador, totalmente cansador. Así que realmente este llamado que hace el Señor, venid a mí, los que estáis cargados y trabajados, es para usted también. A lo mejor diga, ¿qué Dios? No, Dios no creo que se vaya a fijar en mí, Dios no, con todo lo malo que he sido, ¿qué Dios no va a tener ninguna consideración de mí? Yo soy malo. Bueno, para usted es este llamamiento. No es para los, la Biblia dice en el libro de Lucas que el Señor no vino a los sanos, vino a los enfermos. Y esos males son enfermedades del alma, son enfermedades de la conciencia, son enfermedades del espíritu. Y eso, si no busca a Dios, ahora que puede ser hallado, esa situación lo va a terminar destruyendo, como a cientos ha destruido. Asiento esos dramas que han cometido, esa enfermedad. Hay gente que dice, yo prefiero matarme antes de padecer esto, yo quiero destruirme mejor, quiero que mi vida llegue hasta acá, porque ya no doy más con esta situación, estoy cansado, estoy agotado, estoy trabajado con toda esta circunstancia. Entonces, en esta hora, estas palabras de nuestro Señor Jesucristo son para usted, amigo, vecino. ¿Y por qué no decir gente de la iglesia que hoy día está detenida y no está buscando a Dios, no está sirviendo a Dios, y se convierte en un católico? Porque dice, no, si yo no, yo sigo creyendo en Dios. El religioso dice, yo creo en Dios. Pero esto no es creer en Dios solamente, no es creer solamente en Dios. Esto va más allá. Esto es hacer la voluntad de Dios. El Señor lo dijo: no todo el que me dice Señor, Señor entrará en el reino de los cielos, sino todo aquel que hace la voluntad de mi Padre que está en los cielos. Esa es la realidad que Dios expresa. Decir creer en Dios a no hacer nada por Dios no es ningún camino allá de ayuda para su vida. En esta hora busque a Dios mientras pueda ser hallado.
1: Amén.

0: Pues de testigo, despojémonos de todo peso del pecado que nos asedia y corramos con paciencia la carrera que tenemos por delante. Y el verso 2 dice: puesto los ojos en Jesús, el autor y consumador de la fe, el cual por el gozo puesto delante de él sufrió, amén, menospreciando el oprobio, y se sentó a la diestra de Dios, del trono de Dios. Amén. Considerad aquel que sufrió tanta contradicción de pecadores. ¿Y por qué lo sufrió? Por llevar mi peso de pecado, por llevar su peso de pecado, el Señor sufrió, amén, y dejó este llamado: venid a mí todos los que estáis trabajados y cargados, yo os haré descansar. Llevad sobre vosotros y aprended de mí, que soy manso y humilde de corazón, y hallaréis descanso para vuestras almas. Bendito sea el nombre de Jesús.
1: Qué importante el llamado que está haciendo el Señor en esta hora.
0: Amén.
1: A lo mejor me digan, alguno que está escuchando dirá: yo no iría nunca a eso. A pesar de todo el drama, yo no iría jamás a una iglesia, jamás a creer en lo evangélico, como dice la gente. Pero esto no se trata de ir a una iglesia o de creer en lo evangélico, no. Esto se trata del favor que Dios nos está haciendo, porque Él ya hizo una carga potente de nosotros. Dice que Él cargó nuestros pecados en Él. Él cargó nuestras enfermedades. Él cargó nuestra dolencia. Él cargó nuestras iniquidades. Todo lo llevó en ese cuerpo que en la cruz del Calvario fue azotado, fue herido por nosotros. Fue prácticamente vituperado por nosotros. Entonces, Él tiene la capacidad para llevarse nuestras situaciones. Usted puede ir a psicólogo. El psicólogo le va a dar por ahí algún medicamento para tranquilizarlo. A un psiquiatra. Todo hoy día está a base de medicamentos para tranquilizar, sobre todo las cargas y las angustias del alma, que no tienen mejoría. No puede decir el médico: tal día lo voy a operarlo para que quede bien. Desgraciadamente, esas cargas del alma, esos dramas de depresión y de estrés, no tienen otra alternativa que meterle el medicamento, y el medicamento muchas veces no termina haciendo nada en nuestra vida. Por eso que el Señor ahora ofrece gratuitamente esto. Está ofreciendo gratuitamente que usted venga a Él. Venir a mí, vengan a mí. Ahora dirá usted: ¿cómo voy a ir al Señor? No, ¿cómo voy a hacerlo para ir a Dios? Es fácil. La palabra del Señor dice a través del libro del profeta Jeremías: si de allí me buscaréis y lo hiciereis con todo vuestro corazón, ahí me encontraréis. ¿Y cuál es la manera de buscar a Dios? La oración es el primer contacto con Dios. Allá el mismo Señor Jesucristo lo dijo, hablando Él: el que pide recibe, el que busca y el que llama se abrirá. Y dice que al pedir al Señor, dice que todo lo que pidiereis orando, escuche esto, orando, creed que lo recibiréis y os vendrá. La oración, usted está ahí en su casa, a lo mejor nunca ha orado, nunca ha pedido, pero realmente la oración no es un acto tan litúrgico como de repente de rezar y repetir las mismas palabras. No, no. La oración es una conversación con Dios, decirle: Señor, ya no doy más. Si tú existes, como una vez una persona amiga me dijo, trata tan terriblemente mal, no hay nada que hacer. Y él dice que en un pochero dijo: si realmente tú existes, Dios, ayúdame. Necesito urgentemente tu ayuda. Yo ya no doy más. Y Dios escuchó esa forma de cómo le clamó, cómo le rogó, cómo le hizo allá ver lo que le estaba pasando, y es todo.

0: ir a Dios. Y lo mejor que el que tiene esta voluntad de llevarse nuestras cargas es el Señor Jesucristo. Entonces, cuando usted va a ir a la oración, diga: Señor Jesús, es lo primero que tiene que expresar. Al Dios que usted está en esta hora invocando, tiene que mencionar su nombre. Y Él se llama el Señor Jesús, porque es Él el que está diciendo: venid a mí todos los que estáis cargados y trabajados, que yo os haré descansar.
1: Amén. Bien, estaba mirando. Amén. El Señor los quita, amén, el peso. Él se lo lleva. ¿Y para qué? Dice el apóstol Pedro, los tiene la respuesta y nos dice: ¿para qué el Señor se lleva nuestras cargas de pecado y de todas estas cosas? Amén, porque los tiene una esperanza viva. Dice la palabra de Dios, una esperanza viva la que tenemos nosotros de parte del Señor. Dice: bendito el Dios y Padre de nuestro Señor Jesucristo, que según su grande misericordia, una gran misericordia que el Señor lo haya perdonado, lo haya sacado esa carga que teníamos, amén, que llevamos por, amén, sin ninguna dirección, amén, grande misericordia nos hizo renacer para una esperanza viva. Amén, por la resurrección de Jesucristo de los muertos, para una herencia incorruptible, incontaminada e inmerecible, amén, reservada en los cielos para vosotros. Para esto el Señor quiere quitarle ese peso de pecado que tenemos, amén, y lo oferta otra cosa más maravillosa. Amén.
0: Amén. Para terminar, dice la palabra del Señor: Dios empezó llamando al hombre en el huerto y Dios termina llamando ahora a su iglesia. Y el Espíritu y a la esposa dicen: ven. Y al que oye, diga: ven. Y el que tiene sed, venga. Y el que quiera, tome del agua de la vida gratuitamente. Así termina Apocalipsis: ven. Y amén. Creo que hoy día la iglesia del Señor Jesucristo tiene que prepararse para ese llamado, para ese momento en que el Señor nos llamará. Amén. Ven, sube acá. Es el dicho que el Señor utilizará para entrar en su reino. Así que Dios les bendiga poderosamente. No deje este llamamiento pasar. Es el momento que puede hacer la obra de Dios. Estamos saludando también a nuestra hermana Elisa Lipián. Dios bendiga a mi hermana allá en Pintué. Dios le bendiga poderosamente a nuestra hermana Paulina Moya. Dios le bendiga a mi hermana también allá en gran manera. A estas madres, Dios las bendiga. A cada una de ellas, Dios les bendiga en gran manera. Y el Señor sea cada día también dirigiendo su iglesia a través de este glorioso llamamiento. Así que gracias al Señor. Dios le ayude,
1: pastor. Amén. Invitándoles para mañana lunes, si Dios.
0: Domingo.
1: Amén. De verdad que es domingo. Amén. Ayúdenos al Señor, perdone. Amén. No es lunes, es domingo. Amén. Los lunes no hacemos reunión. El domingo a las 10 de la mañana estemos orando y buscando la presencia de Dios.
0: Amén.
1: Y diciéndole: Señor, llévate este peso que tengo, yo no puedo más. Y el Señor le va a alivianar su carga. Echa sobre mí tu carga, que yo te la llevaré. Y aprender de mí, que soy manso y humilde. Por tanto, no lleve esa carga más. ¿Cuánto tiempo está cargando esa carga? Amén. Y lo lleva a una perdición. Pero si se la entrega al Señor, Dios le va a quitarle esa carga y lo va a dejar como joven, livianito, para buscar a Dios y servirle a Dios como lo hacía antes, muchos que lo hacían antes, con alegría, con tantas cosas. Pero el diablo puso esa carga ahí y encima, y por tanto ahora yo no puedo y no puedo, amén, y por tantas cosas más. Pero el Señor dice: venid luego, amén, como las palabras que predicó el profeta, dijo: venid luego para que estemos a cuenta, si vuestros pecados fueren como la grana, como la nieve serán emblanquecidos, si fueren rojos como el carmesí, vendrán a ser como la blanca lana. Si oyeres, hoy, esta mañana está oyendo, amén, pero le falta una cosa, y creyere, comeréis del bien de la tierra, pero si oyeres y fueres rebelde, serás consumido a espada, porque la boca de Dios, dice el profeta, él dijo estas palabras. Amén, para mañana en calle 10 Oriente, 291, amén, si tiene enfermos, lleve a sus enfermos y el Señor le va a sanar. El Señor le va a darle gozo, le va a dar alegría, amén, porque Dios le va a llevar esa carga que lleva por tantos años. Amén. Gracias,
0: amén. Señor. Amén. Dios les bendiga a todos en gran manera y les esperamos mañana en Día Oriente, 291, 10 y media de la mañana, por si acaso. Ahí comienza ya el culto con oración y venga a buscar a Dios ahora que todavía puede ser hallado. Dios les bendiga, shalom a todos y que tengan una muy buena semana. Y Dios les guarde y les proteja.

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11: Son las 11 de la mañana, 6 minutos.
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6: Son las 11 de la mañana, 16 minutos.

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7: Son las 11 de la mañana, 34 minutos.

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6: 12 horas, 9 minutos.

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9: 12 horas, 41 minutos.

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0: Radio Golondrina te indica la hora.
4: 13 horas. 5 minutos.

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3: 13 horas, 36 minutos.
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4: 14 horas, 3 minutos.
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4: 14 horas, 31 minutos.

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3: 15 horas, un minuto.

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A todos ellos agradecemos por haber estado con nosotros en la fiesta del charro.

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3: 16 horas, 5 minutos.
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8: 16 horas, 40 minutos.

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11: 17 horas, 17 minutos.
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17: 17 horas, 55 minutos.

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7: 18 horas, 32 minutos.
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3: 18 horas, 39 minutos.
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5: 19 horas, 16 minutos.
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7: 19 horas, 47 minutos.
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